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2: 7 de la noche y 3 minutos.
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2: 7 de la noche y 6 minutos.
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0: 7 de la noche y 27 minutos.
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0: 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Zona 21. 7 de la noche y 56 minutos.
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0: 8 de la noche y 00 minutos. 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
5: 8 de la noche y 29 minutos.
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0: conocida por su música, sino por sus escándalos. No tiene talento, no canta, no baila. Tu carrera está en declive.
1: La Yajaira, como siempre, metiéndose en problemas. Y es que va cantando y bailando de escándalo en escándalo. ¿Qué tal?
2: Bueno, pero también cabe destacar que es una belleza y está cumpliendo todos sus objetivos desde su niñez. Es toda una trabajadora.

0: y echa música. 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
1: A trabajar.
2: ¿Me disculpa con esta querida audiencia?
1: Vamos a comerciales.
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1: 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Zona 21. 8 de la noche y 58 minutos.
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1: 9 de la noche y un minuto.
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2: 9 de la noche y 29 minutos.
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2: 9 de la noche y 30 minutos.
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esto es del suelo. Quiero dejarles saber a ustedes que nosotros estamos cometiendo un grave error. Y es que estamos entregando libremente nuestra libertad por seguridad. Y la seguridad es para los presos. Yo prefiero la libertad.

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2: 9 de la noche y 55 minutos.
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2: 9 de la noche y 58 minutos.
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0: 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Nuestro trabajo. 10 de la noche y 28 minutos. 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
3: 10 de la noche y 55 minutos.
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3: 10 de la noche y 58 minutos.
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5: 11 de la noche y 29 minutos.
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0: 12 de la noche y 2 minutos. 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

0: para Tuana de Mangoinga, mucho cariño. 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
1: Dios les bendiga grandemente. 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
1: Amigos y amigas de Tambo Grande, me es muy grato saludarles en el amor de Dios. La salud es lo primordial. No descuidemos nuestra salud. La prevención es nuestro mejor aliado para evitar una enfermedad complicada e incluso la muerte. Podrás ahorrar dinero. Las emergencias y enfermedades repentinas son muy costosas. Cuidemos nuestro colon. Muchos se descuidan. El hemorroides, operaciones al intestino. Otros terminan con cáncer al colon. Es por descuido. No le toman importancia a una alimentación sana, a tomar 2 o 3 litros de agua todos los días, no desintoxican su colon. El colon, cuando está intoxicado, hay mal aliento, lengua blanquecina, dolores estomacales, problemas de la piel y mucho más. Es que hasta un 90% de las enfermedades se debe a un colon intoxicado. Escuchen, amigos, no solamente las personas que sufren de estreñimiento deben limpiar su colon, sino todos los que quieren tener una buena salud. Al limpiar tu colon va a desaparecer el cansancio, el mal aliento, la migraña, trastornos de sueño, la piel se pone muy hermosa, ayuda a combatir las alergias y mucho más. Cuando usted se siente cansado y comienza a tomar vitaminas o energizantes, usted está en un camino equivocado porque su colon está sucio o intoxicado. Puede tener parásitos. De 10 personas, 8 tienen parásitos. Es recomendable primero desintoxicar su colon, porque el arte de curar es el arte de limpiar. En la limpieza refleja la buena salud. Amigos, ¿por qué debemos limpiar el colon? Porque hoy en día poco se come fibra, se está consumiendo mucha comida chatarra, se come poca verdura, poca fruta, se toma poca agua, se consume muchas bebidas de colorante artificial, se toma mucho alcohol, se fuma cigarro, se satura nuestro colon, se va enfermando nuestros órganos. Hay personas que comen muy de noche. Esto es un veneno para nuestro organismo. Señores, cuiden su salud, que lo más valioso que Dios nos regala, junto con esta vida muy hermosa, es un regalo de Dios. 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Una persona que quiere tener buena salud debe limpiar su colon profundamente cada 6 meses. Se debe evacuar las heces después de cada comida. Hay que ir al baño todos los días. La acumulación de materia fecal en el intestino puede desarrollar un estado de putrefacción intestinal y estas bacterias llegan a intoxicar otros órganos y puede desarrollarse un cáncer. Alimentémonos correctamente y liberémonos de sus toxinas, y tratarse a tiempo es más recomendable. Dios los bendiga grandemente. Los esperamos. Permiso.
0: 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Gracias.
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3: Atención, hermanos y hermanas en la fe. 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
3: 5 de la mañana, 37 minutos.

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0: Bien, hermanos y hermanas en la fe, escuchen este mensaje de esperanza. Dios les bendiga grandemente. Saludamos con amor a todos los hermanos y al pueblo del Señor que hoy nos sintoniza. La palabra de Dios nos dice en Tercera de Juan 1 y 2. Amado, yo deseo que tú seas prosperado en todas las cosas y que tengas salud, así como prospera tu alma. 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Dime una cosa, hermano, hermana, ¿ya te cansaste de visitar hospitales? ¿Estás harto de hacer colas desde la madrugada para que solo te den una pastilla que te calma el dolor un ratito, pero no cura nada? ¿Cuántos jarabes, tónicos y cápsulas químicas te has metido al cuerpo sin ver mejoría? ¡Cuidado! 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

0: Dios les bendiga.
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1: ¿Qué tal, amigos de Tambo Grande? Reciban el cordial saludo en el amor de nuestro Dios Todopoderoso. Invertir en nuestra salud jamás será un gasto innecesario. La salud es primordial. Este es el primer paso para evitar enfermedades crónicas e incluso el cáncer. Detectar a tiempo las enfermedades y a cualquier edad es muy importante. Los miomas uterinos son muy peligrosos. Estos tumores están presentes tanto en mujeres fértiles como en infértiles. Sin embargo, el 80% de los casos de infertilidad por factor uterino se debe a la aparición de miomas que afectan la cavidad uterina. Los miomas uterinos pueden ocasionarse por origen hormonal o por predisposición genética. Se presentan con más frecuencia después de los 30 años de edad y sobre todo si no se ha presentado embarazo alguno. Damas, madre de familia, tengan en cuenta estos síntomas más importantes. El trastorno del sangrado menstrual, dolor pélvico, sensación y presión en el estómago, micción frecuente, estreñimiento, dolor durante la relación sexual, aumento del volumen del abdomen, dificultad para el embarazo. Estos son uno de los principales síntomas. Aproximadamente en la mitad de los casos, los miomas uterinos no presentan síntomas y en el resto de los pacientes estos suelen ser muy variables dependiendo de la localización, el tamaño y la dirección de crecimiento del tumor. Recuerde usted, puede prevenir estos tumores uterinos. Tenga una alimentación sana, tenga un peso adecuado y practique ejercicio físico. Y sobre todo, hay que realizar su chequeo médico ginecológico cada año. Con ello, se busca posibles lesiones que pueden con el tiempo convertirse en precancerosas asociadas al cáncer de cuello uterino. Es muy valioso consumir alimentos lo más natural es posible, desechando todo aquello que contenga conservantes o saborizantes artificiales, evitar el consumo de comida chatarra. 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Algo muy importante: si no se ingiere frutas y verduras, esto aumenta la posibilidad de muerte prematura en un 42%. Mujeres, es muy recomendable la prevención. Vivirás más, tendrás mejor calidad de vida. Si detectas alguna enfermedad a tiempo, podrás ahorrar dinero. Las enfermedades y las emergencias son muy costosas. Muchas gracias, amigos y amigas, por sintonizarnos. Los esperamos. Dios los bendiga grandemente.
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¡Este exitazo!

0: grande, grande, grande,
1: gracias.
0: Gracias.
2: Para Olga y Marley.
0: Muchas gracias, Yerso. Gracias.
3: ¡Buenas!

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3: Amigos de Tambo Grande y sus zonas aledañas, reciba el saludo en el amor de nuestro Dios Todopoderoso. Hoy queremos llegar con un consejo muy importante para cuidar nuestros riñones. Los riñones son los encargados de recolectar los desechos de nuestro cuerpo para que no se acumulen. En otras palabras, son los encargados de limpiar y filtrar nuestra sangre y deshacerse de toda la impureza a lo que no sirve. Por ello, resulta tan importante mantenerlos en buenas condiciones. Los riñones, pues, mantienen sana la presión arterial, pero a su vez, la presión arterial alta también puede dañar la salud de los riñones, pues al dañar los vasos sanguíneos de todo el cuerpo, incluidos los de los riñones, estos órganos dejan de retirar las impurezas y el líquido extra del cuerpo. Este líquido extra puede hacer que suba aún más la presión arterial. Como se dan cuenta, es un círculo vicioso y peligroso. Por ello, la presión alta es una de las principales causas de insuficiencia renal. Amigos y amigas, damas y caballeros, los riñones se deben cuidar. Para mantener sanos los riñones, es bueno tomar precauciones a tiempo. Según el Ministerio de Salud, entre el 15 y el 20% de los peruanos que padecen de hipertensión arterial también sufren de insuficiencia renal. Las personas diabéticas también corren el riesgo mucho más alto de tener insuficiencia renal. Señoras y señores, es posible que usted no note el daño de los riñones, pues estos no presentan muchos síntomas. Si se detecta a tiempo los males renales, se puede evitar la necesidad de un trasplante de riñón. 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

จริงMuy buenos días, amigos Radio Escuchas. Bienvenidos al programa informativo Cazadores de la Verdad en la edición de hoy, lunes 27 de julio, días muy especiales, celebraciones conmemorativas que se dan a nivel nacional, celebrando ya las fiestas patrias peruanas, desfiles cívicos escolares en homenaje a los héroes, a los mártires, a nuestros sagrados símbolos patrios, Mandela, bandera, escarapela, escudo, toda la riqueza peruana, todo lo variopinto de su cultura, de sus costumbres, de su música, de sus tradiciones, de su lengua. En cada rincón del Perú se escucha un Viva el Perú, fuerte, sobre todo entre los niños y estudiantes, que, como en todos los años, se le ponen todo el pundonor para ofrecer los honores correspondientes a nuestra patria. 205 aniversarios. Se vienen periodos bastante largos, ya nuestros niños, nuestros educandos de niveles primarios y secundarios están en una etapa de vacaciones cortas durante el transcurso de una semana. Luego se van a reintegrar. Hay algunas familias, algunas personas que ya están también tratando de quizás concretizar alguna salida en estos días, algún viaje. Se promueve el turismo por estos días. Y eso es importante, porque el turismo también es un motor económico bastante, bastante relevante, bastante importante, que mueve la economía de los países. De los países. Bien, inmersos en esta conmemoración, queremos también brindarles a ustedes la información respectiva necesaria, la información que todos ustedes desean. Mi nombre es Johnny Arturo y esto es Cazadores de la Verdad, el Cazador Informativo. En nuestra página estamos transmitiendo a través de los 91.7 de Radio La Mejor, Tambo Grande, y por supuesto en la página oficial de Radio La Mejor. Más información en la página nuestra, que es El Cazador Informativo. El día de ayer nos llamaban pobladores dirigentes del asentamiento humano Froilán Alama. ¿Qué está pasando o qué ha pasado? Sentían un poco indignados, querían hacer una denuncia pública porque hoy las redes sociales se prestan para desinformar, para vender humo, para vender mentiras, para manipular y sobre todo para poder hacer que mucha gente, pues sin criterio, deduzca rápidamente. Se hablaba de que en el asentamiento humano por Froilán Alama hay un parquecito por el cual pelearon muchos sus dirigentes para su construcción o para su reconstrucción, lo pudieron lograr, luego también siguieron peleando para sus mejoras, lo pudieron lograr. Ahí se ha hecho una pequeña cancha sintética que es utilizada mucho por los niños en horas de la noche, sobre todo. En otras horas del día permanece cerrada. Y nos informaban que en algunos medios, bueno, si se le puede llamar medios, ¿no? En algunas páginas de Facebook, hoy se crean miles de páginas, compra y venta de pavos, compra y venta de carros, compra y venta de motos, compra y venta de artículos, todo el mundo crea páginas, ¿no? Y la gran mayoría solo para utilizar, mal utilizarlas, son pocos los que bien utilizan las redes sociales. Bueno, y muchas de estas que están creadas, por ejemplo, para poder vender y comprar, ahora están siendo mal utilizadas. ¿Para qué? Para que cualquier persona, dice, de manera anónima, ¿no? De manera anónima haga cualquier tipo de publicación, así sea una barbaridad, no importa. Como es de manera anónima, los administradores de dichas páginas aceptan este tipo de cosas, ¿no? Aceptan este tipo de cosas, pero sin llevar la información. O sea, hay un desbarajuste, hay un libertinaje de poder hacer con la información lo que se pegue la gana. Y no se puede hacer eso. No se puede hacer eso. Sin embargo, hay redes que lo están haciendo, acusando a personas, acusando a dirigentes, pero sin ningún fundamento, sin ningún sustento e inclusive sin permitirle a la persona, digamos, agraviada, tocada o mencionada, tener opción a réplica. Me llamaban, me decían, Johnny Arturo, ¿tú conoces los que manejan esta página? ¿Cómo voy a conocer qué tantas páginas que hoy se han aperturado?
Y muchas de ellas, reitero, irradian cualquier cosa de manera anónima. O sea, no importa si es una mentira. O yo, por ejemplo, quiero criticar a alguien y decir que es un ladrón, o que es un violador, o que es un estafador. Me voy a esas páginas, escribo como anónimo, y estas páginas, de manera absurda, lo permiten y lo suben, sin ni siquiera indagar. Bueno, no van a indagar porque no son páginas informativas, pues. No son páginas informativas, pero sin embargo lo están permitiendo. Y me decían, en estas páginas han publicado que nosotros estamos cobrando 50 soles. 50 soles por permitir que los niños jueguen ahí dentro de la canchita sintética. Y bueno, y me comentaban el día de ayer, quería un espacio, yo no sé si estarán escuchando la radio en este momento, de repente todavía están durmiendo, bueno, estamos de vacaciones, pero si están en la radio pueden llamarnos, ya lo saben, los vecinos, sobre todo los dirigentes del asentamiento humano Frongilán Alamá, que me decían que esto era completamente falso, que lo que sí se está cobrando son 20 soles, o sea, sí se está cobrando, no 50 como en estas páginas libertinas o prostituidas lo dicen, sino 20 soles, no 50 sino 20 soles, pero que había sido un acuerdo que se ha tomado en reunión, que primero se ha planteado y luego se ha tomado, y que es netamente y exclusivamente para, por ejemplo, personas o grupo de personas que quieran hacer uso de esta pequeña plataforma deportiva, de este pequeño escenario deportivo, ahí en Froilán Alamá, que quieran hacer uso de eso para quizás hacer un encuentro deportivo, para jugar un campeonato, qué sé yo. Y estos 20 soles eran ingreso como recurso para Froilán Alamá, porque también ese, el parquecito va a necesitar mantenimiento y otras cosas más. Bueno, son acuerdos que han tomado entre dirigentes y pobladores en reunión con acta, me comentaban el día de ayer, yo estoy haciendo réplica de esto, ¿no? Y que se había decidido, no para los niños de Froilán Alamá, no para los jóvenes de Froilán Alamá, sino para grupos de deportistas, de gente que quiera jugar o que quiera utilizar la cancha, y que sean de otros asentamientos humanos con el fin de recaudar algunos fondos, pues porque se tiene que autofinanciar, porque luego todo el mundo va a hacer uso de la cancha, todo el mundo, y vamos a tener en poco tiempo la cancha prácticamente ya malograda, y luego ¿quién arregla? En cambio, pues generando un recurso de ingreso, siempre y cuando sea bien manejado, siempre y cuando haya transparencia en quién recibe ese dinero, pero para eso ya hicieron su reunión, ya plantearon la propuesta, ya la aceptaron, ya imagino que hay un grupo de trabajo que es el que recauda, ¿no? Entonces, es lo que nos mencionaban el día de ayer los pobladores del asentamiento humano Froilán Alamá. Esta cancha que está en el parquecito, por la cual lucharon mucho los dirigentes, está siendo utilizada por niños y jóvenes Froilán Alamá. Nosotros somos testigos, hemos visto en horas de la noche, en muchas oportunidades hemos ido con nuestros niños allí a disfrutar un rato, ¿no?, en este parquecito. Y bueno, si hemos visto niños jugando, pues. El tema es que no es falso completamente, según me decían los dirigentes, que espero que llamen, espero que lo hagan, para que de esa manera también, pues, ya no el oyente, el vecino del asentamiento humano, ya no escuche solamente al comunicador, sino que escuche al dirigente, que el dirigente salga y diga, sí, es verdad, Johnny Arturo, lo que se está hablando, y esto está en acta, y aquí está, y cualquier duda que tenga cualquier vecino puede acercarse a recibir la información real, y no estar metiéndose en las páginas libertinas estas a publicar cualquier tontería y media, si es que es falso, ¿no? Y en esas páginas también, pues, pedirle a los que administran ese tipo de páginas, si ustedes están creadas para una cosa, no tragiversen, y no se presten para escándalos, para, ¿cómo se llama?, para otro tipo de cosas, sin investigar, sin indagar, sin ir al otro lado, porque un medio informativo, sea red, sea radio, lo que tú quieras, siempre va a buscar las dos partes, ambas partes.
Si aquí viene, por ejemplo, alguien a acusar a alguna empresa o a acusar a alguna institución, lo que sea, viene a hacer una denuncia pública, muy bien, le permitimos, pero igual salimos a buscar al otro lado, ¿qué dice la contraparte? Eso, de eso se trata la información, el equilibrio en la información. No la tendencia hacia un lado, no la manipulación. 8:31 a.m. Recuerden que nuestro número es el 96. De repente usted, la señora que ha escrito que cobran 50 soles por dejar ingresar esa canchita de Froilán a Lama, quiere llamar, señor Johnny Arturo, yo soy testigo que sí cobran 50 soles. Bueno, llame al 96-49-81-16-2. Si usted es el dirigente que dice no, nomás cobramos 20, llame 96-49-81-16-2. Bien, fuimos invitados también en días atrás a la recepción oficial llamada Bendición de dos maquinarias, ¿no? Adquiridas por la Junta de Usuarios, por la Junta de Usuarios San Lorenzo. Una retroexcavadora, un tractor, ¿cómo le llaman? Tractor oruga, creo que le llaman, no sé, retroexcavadora. Y el otro es un volquete de gran dimensión, no es un volquete pequeño, un volquete grande. De las marcas, las marcas, pero bueno, al menos hay dos maquinarias y eso es muy bueno porque toda la plata que se maneja en la Junta es dinero de los agricultores que pagaron su agua, pagaron el derecho de uso de agua. Con ese dinero se autofinancia para poder hacer mejoras para ellos mismos. ¿Cómo es la historia para poder haber adquirido hasta dos maquinarias? Porque estuvimos ahí en la ceremonia, se le echó la agüita, ¿no? Se le echó la agüita, primero se leyó la palabra de Dios, luego se dijo bendiciones, luego se dijo gloria a Dios, luego se dijo aleluya, y luego pues el que echó la agüita fue un cura católico. A veces por quedar bien con todo el mundo, hoy estamos en un culto, mañana estamos en una iglesia, ¿no? Rezándole a los santos. Bueno, cada quien con lo suyo y con sus decisiones. Y luego ya, bueno, el cura, el párroco de turno, la localidad de Cruceta, hizo la ceremonia de echada de agua bendita, ¿no? Que le echan, es una costumbre también religiosa y popular, a las maquinitas para que sean bien utilizadas, para que duren la mayor cantidad posible. Para que duren la mayor tiempo posible, tienen que ocurrir dos cosas. La primera, haber capacitado muy bien a quienes van a tener la responsabilidad del manejo de los vehículos. Las personas que han sido capacitadas ya han recibido la respectiva capacitación, valga la redundancia, y son personas trabajadoras estables de la Junta de Usuarios. Estables. Con respecto al otro tema, es que para que dure también tiene que ser una maquinaria de calidad. Una máquina que responda y que tenga garantía para cuánto tiempo esa máquina va a estar trabajando sin ningún tipo de problema, porque luego el tema de los repuestos, que se malogró esto y todo lo demás, es un gasto. Entonces, el tema de la garantía, ¿no? Tiene que ser una buena maquinaria que preste la garantía respectiva para estos trabajos, porque son trabajos fuertes. Para eso es maquinaria pesada, que está diseñada justamente para ese tipo de trabajos. Ya hay un cronograma de dónde van a ir en los primeros días estas maquinarias nuevas recién adquiridas por la Junta de Usuarios San Lorenzo.

Bien, ¿cómo así la Junta ha podido comprar una retroexcavadora y un camión y un volquete, un inmenso volquete? ¿Cómo así? Yo les comento un poco la historia de esto, ¿no? Se originó un juicio, señores, entre la Junta de Usuarios y Piuramac. En realidad, lo armó Piuramac, no la Junta, porque fue Piuramac la que reclamó y dijo, oiga, me he hecho un trabajo y en este trabajo he hecho cosas adicionales, necesito que me paguen. Señores de Agro Rural, creo que era en ese tiempo, dijeron, no, señores, yo ya les pagué, no les debo nada. Y los señores de esta empresa que habían puesto maquinaria dijeron, no, sí me deben porque he trabajado más días de lo acordado, así que tienen que pagarme. Agro Rural dijo, no, señores, yo ya pagué mi responsabilidad. ¿Quieren reclamar? Váyanse a la Junta, porque el convenio es con la Junta. Y fueron a la Junta y dijeron, señores, ya no, Agro Rural ya no quiere pagar, páguenlo ustedes. La Junta dijo, no, ¿cómo te voy a pagar si el convenio es con Agro Rural, no conmigo? Ah, entonces les hago juicio. Y hicieron un juicio. Y en este juicio, ¿no?, empezaba una pelea, ¿no?, por reconocer la deuda y la otra, de parte de la Junta, por no reconocerla, porque supuestamente ya se le había pagado a esta empresa, pero esta empresa viva, pues continuó en lo suyo y fue ganando terreno. Fue ganando terreno, señores, ¿no? Y luego la Junta reconoce la deuda. Cuando reconoce la deuda, vino la otra parte más complicada, porque se reconoce la deuda. Y se ordena retener de las cuentas de la tarifa de pago de agua. En dos oportunidades se ordenó retener 1.550.000 soles. Ustedes recuerden que se hicieron hasta marchas al Poder Judicial, al Ministerio Público, para tratar de hacer presión mediática y levantar la voz de protesta. Recuerden, amigos agricultores, los que nos acompañaron, porque ahí estuvimos como medios de prensa. Este dinero, la primera retención fue de 1.300.000 soles. Y luego se incrementó, dijeron, ya no queremos 1.000, queremos 1.500.000 que retengan como garantía hasta que el juicio continúe. Reitero una vez más, esto nació a raíz en el Niño Costero, en el 2017, para reconstruir daños del fenómeno, el Vidagri, a través de Agro Rural, no me equivoqué, en convenio con la Junta de Usuarios y Piuramac, hicieron mantenimientos diversos. Agro Rural pagó el mantenimiento e intervenciones por un peritaje que ellos hicieron en el Colegio de Ingenieros de Lima. Es decir, el peritaje fue para decir, señores, la empresa me quiere cobrar tanto. A ver, vamos en cancha, llevemos a los técnicos en cancha, hagamos un peritaje y díganme ustedes en cancha si realmente lo que me quieren cobrar estos señores es real en cuanto al trabajo realizado o no. Y los peritos dijeron, señores, están cobrándoles más de la cuenta. El trabajo que se puede ver de descolmatación y todo lo demás es, digamos, del tanto por ciento, no de lo que le quieren cobrar, le quieren cobrar más. Quieren pasársela de vivos, así que, bueno, Agro Rural dice, no, ahí nomás, ya no los quiero pagar, ¿no? Se hizo reconocimiento de deuda, se fue a juicio, se habló de que la deuda era injusta, el Poder Judicial le dio la razón primero a la Junta de Usuarios, luego a Piuramac, luego otra vez a la Junta. Piuramac refutó el resultado del peritaje del Colegio de Ingenieros de Lima y la inexistencia del libro diario de actividades firmada por los ingenieros y de la empresa Gusal. El juez determina que se devuelva a la Junta de Usuarios en la primera oportunidad 1.381.000 soles y que se le pagara a Piuramac 227.000 soles. ¿Qué se acordó en Asamblea de Usuarios? Esto fue en la gestión anterior. Que el dinero era única y exclusivamente para la compra de maquinarias. Entonces, se originó un plantón, una defensa legal, y luego pues se dio la razón a la Junta de Usuarios.
Y se determinó que se tenía que devolver el millón y medio a la junta de usuarios. A la junta de usuarios. Bueno, se devolvió ese dinero en la gestión, pues, del actual presidente, porque todo esto ocurrió en la gestión del señor Darío Castillo, pero determina el juez devolver el dinero. No le alcanzó el tiempo a Darío Castillo de que devuelvan la plata en su gestión, porque ya estaba de salida, y cuando termina, pues, el conducto regular, se devuelve la plata en esta gestión del señor Miguel Castillo Vera. Entonces, como ya estaba decidido en asamblea que ese dinero iba a ser para compra de maquinaria, es lo que se ha hecho. Se ha comprado la maquinaria. El gasto se habló de unos, bueno, no fue específico el presidente Miguel Castillo, no fue específico porque no tenía los datos exactos, pero dijo que era un aproximado de 80 mil, 800 mil soles lo que se había gastado. 800 mil soles. Ahora usted me preguntará o se preguntará, amigo agricultor, bien, 800 mil soles. Ahora sí, quisiéramos que nos diga, pues, el resto de plata en qué se va a gastar. Pues, señores, recuerde que también hubo compromisos con los trabajadores.

0: Entonces, un poco para ir informándoles a ustedes, ¿no? ¿Alguna equivocación que tenga yo como comunicador? Bueno, señores, integrantes de la Junta de Usuarios, pueden ustedes también un poco darnos a conocer un poco más, profundizar quizás, aclararnos algunas cosas de repente, quizás que estemos equivocados. Y bueno, señores, ya lo saben, ahí están. Escuchemos al presidente actual de la Junta de Usuarios, el señor Miguel Castillo Vera, sobre esta adquisición. Señores, sobre esta adquisición, ya está programado dónde van a empezar los trabajos. Bueno, ya los agricultores cuentan con esta maquinita. No va a alcanzar para todos, no va a alcanzar para todos, porque imagínense, el arreglo de los caminos, descolmatación, no se hacen en un solo día. ¿Cuántos caseríos son? ¿Cuántos lugares son? Así que ya me imagino a los dirigentes peleando por llevarse la maquinita a sus diferentes caseríos, a sus diferentes pueblos. Escuchemos parte de los pormenores de esta actividad que por supuesto transmitimos en vivo a través de nuestra página El Cazador Informativo. Vamos entonces a escuchar los pormenores de este acontecimiento, ¿no? Escuchemos al señor Miguel Castillo Vera. Sí, acá está.
1: Quienes nos ven por las redes sociales, quienes nos ven por los diferentes medios radiales, escritos, es esta junta directiva desde que empezamos, tal y cual lo venimos mencionando en campaña cuando estábamos postulando, que la maquinaria de la junta de usuarios era para los usuarios y esta gestión no puedo mentirles aquí porque son testigos. Eso es lo que venimos haciendo con las diferentes comisiones. Si bien es cierto, no logramos cubrir todas las necesidades, pero por lo menos la maquinaria se ha puesto al servicio de los usuarios a través de sus presidentes de comisiones. Quienes han visto por las redes sociales, hemos tenido dos máquinas en Quebrada Totoral hace 2, 3 días atrás. Y así, todas las maquinarias hemos estado en Tejedores, en la comisión, perdón, de Teje Malingas, del M Malingas, y de todos. Y esa es la finalidad de implementar un pool de maquinarias que no le envidie a ninguna municipalidad y que esté de acuerdo y a la altura para satisfacer las necesidades múltiples que hay en el valle. Esa es la meta de esta junta directiva en la cual presido dignamente. Hoy nos toca bendecir estas dos maquinarias, como ya lo dije anteriormente, y nuestra meta es, al final de nuestro periodo, dejar implementando un volquete más, la cama baja, un mini cargador y una excavadora grande. Esa es la propuesta que nos hemos planteado como junta directiva y con la gerencia técnica y con todo el personal que labora aquí, en la cual estamos pidiendo su apoyo y su respaldo. Nos toca bendecir la maquinaria, como lo dice la Biblia en el libro de Proverbios, en su capítulo 10, en su versículo 22. La bendición de Jehová es la que enriquece y no añade tristeza a ella. Gloria a Dios, hermano pastor. Aleluya, vicepresidente. Y es por ello que este acto de juramento, de bendición de maquinarias se está dando a cabo hoy. Ya, con la prueba de haber pagado totalmente las dos máquinas, y aquí está presente, se ha pagado las dos máquinas.

0: a la institución. A los amigos de la prensa que se han dado cita hoy, agradecerles también por difundir a través de sus diferentes medios este acto, que como ya lo dije, no va a ser el primero, es el comienzo, para cuando nos vayamos de aquí a 3 años más, que nos toca irnos cuando nos toca celebrar las bodas de oro de la Junta de Usuarios, estemos diciéndole a ustedes y a los usuarios, meta cumplida. Dios nos siga bendiciendo, que Dios nos siga teniendo misericordia. Y a diario, le digo a ustedes, compañeros, a diario, quien les habla, por temor a Dios, porque no soy justo ni santo, me pongo en oración y le pido al Señor siempre vida, salud, sabiduría y humildad para desempeñarnos en este cargo que nos ha encomendado. De mi parte, muchas gracias a cada uno de ustedes y Dios me los bendiga a todos. Muchas gracias.
1: Muchas gracias, señor presidente de la Junta de Usuarios del Valle San Lorenzo, Miguel Castillo Rivera.
2: Bien, esto es parte de los pormenores de esta importante ceremonia. Ahora, amigos agricultores, ya tienen 2 maquinarias más, una retroexcavadora y tiene un enorme volquete. Ya por ahí llegó nuestro querido amigo, el dirigente Pachacútec. Llegó a regalando gorritos y a decirles, ya quiero la maquinaria para Sinchi Roca. Los dirigentes ya ahora les toca, no ellos, tratar de pelear porque lo lleven la maquinaria ya a sus respectivos lugares. Bien, 8:48, 8:48. Señoras y señores, gracias mil por la sintonía prestada a este programa escándalo en Tambo Grande, señores. Este sí, Dios mío, de verdad, sinceramente, me da cosa, Dios mío, lindo, porque, o sea, ¿cómo la decisión de uno o dos personas pueden manchar la imagen de una institución como es la municipalidad? Recuerden que la municipalidad no le pertenece a la autoridad que está como gestión en el momento. La municipalidad, se va un alcalde, entra otro, se va ese alcalde, entra otro, se van funcionarios, entran otros, salvo los estables, ¿no? Es una institución creada para velar por el desarrollo de un pueblo. Pero hay cositas que van a veces manchando la imagen, sobre todo, señores, la imagen de equilibrio, de autoridad, de transparencia, y con cosas tan simples y con cosas tan pequeñas, señores. ¿Cómo puede dañarse la imagen de una municipalidad con cositas, con detalles que cualquiera dice, no pasa nada, no es nada, no es nada? Pero no es un no es nada. Es que hay que cuidar la imagen de una institución. Hay un grupo de trabajo dentro de la municipalidad que es el grupo de imagen institucional. ¿Para qué se crea una imagen institucional? Ya sea un gobierno distrital, provincial o regional. Se crean grupos de imágenes institucionales para que un poco asesoren y traten de cuidar la imagen de dicha institución, ¿no? Pero a veces hay funcionarios, trabajadores o personas que hacen algunas cositas que podemos decir, bueno, son errores. Bueno, me equivoqué. Sí, te equivocaste, pero lo que se genera es una bola que va creciendo como nieve, que se vuelve pequeña y va creciendo más, más, más, más. ¿A qué me estoy refiriendo? Al último desfile cívico escolar. Y miren, una cosa tan pequeñita como se vuelve una gigante bola de nieve. ¿Saben por qué? Porque en esos actos, que son actos, digamos, conmemorativos de celebración, hay el esfuerzo de un niño, de una niña, hay el esfuerzo de un adolescente, de un joven, de una jovencita, el esfuerzo de un padre de familia, de una madre que se saca el ancho por ver a su hijo que vaya a desfilar bien, con una buena vestimenta, con un buen uniforme, que tiene que ver de dónde saca la plata para comprarle ese uniforme y que ese niño o que esa niña vaya a desfilar con orgullo por su institución educativa, vaya a desfilar con su vestimenta bien puesta. Hay un esfuerzo detrás de una familia. Hay un esfuerzo de una plana docente, de maestros que están detrás tratando de orientarlos a cómo desfilen y a cómo representen a su institución. Días perdidos, tardes, mañanas, horas perdidas de los niños, de ellos como institución, como docentes. Hay todo un trabajo y no se puede jugar con eso. No se puede jugar con eso. Se han tomado decisiones muy a la ligera, muy a la ligera, que ahora, bueno, quisiéramos remediarlo, ¿no? De verdad, yo sinceramente me apena tener que decirlo, ¿eh? Me apena tener que decirlo, porque yo sé que han intentado remediarlo por ahí y como decir, óigame, bueno, traten de que no se haga tanto escándalo, miren, que los niños, que esto, no, no, no, no, no, no es que los niños, no es que van a generar violencia, sí, entre institución y otra institución, se generan discrepancias, no, no, no. No, no, no, nada que ver. Aquí no hay generación de violencia ni generamos discrepancia entre una institución y otra, no. Aquí se pelea por algo sucedido y que en un comienzo parecía un reclamo de alguien insatisfecho. Parecía un reclamo de alguien que estaba simplemente dolido y bueno, ya perdiste, así que como ya has perdido, ya pues déjalo ahí. Y así es, a veces se pierde, a veces se gana y tanta cosa, ¿no? Pero, incluso hasta bromeando, ¿no? Pero en el fondo ha resultado ser una realidad. Y con pruebas. Tanto así que ya la municipalidad, a través de los funcionarios encargados, ha hecho una reunión con algunos directores de las instituciones educativas inmersas en esto. Y ahí no puede llegar en esta reunión un funcionario o un trabajador a decir, señores, me equivoqué, recién he revisado y tanta cosa. Ahí no puede llegar un jurado calificador a decir, no, señores, yo como jurado he dado estos puntos, he dado este puntaje, yo como jurado he dado este resultado y he dado este puntaje, y bueno, yo he mencionado como jurado y he hecho saber que en el último desfile cívico escolar llevado en la plaza de Tambo Grande había un empate. Y aquí están las pruebas, y señores, yo me lavo las manos, yo era jurado y yo les hice saber, pero de repente las bases dicen que cuando el jurado ocurre alguna discrepancia, algo que no pueda solucionar el jurado se respalda en el comité organizador. Y el comité decidió, bueno, señores, vamos a inclinar y vamos a hacer esto así. Decisión errónea, decisión equivocada de todos. Número uno, el jurado es el jurado. El jurado es el jurado y lo que determina el jurado a través de su calificación es inapelable. Y el jurado tiene que hacer respetar el trabajo de ellos, para eso es jurado. No puede la comisión pasar por encima del jurado. El jurado tiene que hacer valer los resultados. Y si los resultados daban un empate, no había ningún escándalo. Era simplemente decirlo públicamente como jurado, señores, como jurado, hemos hecho este puntaje y hay un empate. Y lo hacemos público que hay un empate. O sea, no es un escándalo que haya un empate. Es algo que normalmente no ocurre, pero en esta vez ocurrió. Sin darse cuenta, cada jurado tenía su puntaje. Ellos no se dieron cuenta, cada uno manejaba su puntaje. Y cuando juntaron el puntaje, Dios mío, lindo, empate. Entonces, ¿cuál era el escándalo? ¿Decir que había empate? No, era la verdad. Decir, hay empate. Y yo creo que todos se hubiesen quedado contentos, felices. Y no se hubiese formado, mire lo que está formándose ahora, que se inició a través de las redes con una suposición. porque el presidente de la PAFA de Lina, del Instituto Nacional Agropecuario, el señor Fernando García, que es compañero comunicador, y no por eso estamos diciendo la nota, no por eso, por si acaso, porque aquí en este programa siempre tratamos de ir en tema, por eso se llama cazadores de la verdad, ¿no? Cazadores de la verdad y cazadores de la mentira también. Siempre tratamos de buscar el equilibrio informativo. Nuestro programa nos ha costado sudor y lágrimas, años, así que no vamos a venir a mancharlo por tonterías. Entonces, él como presidente, primero ha presumido. Mis alumnos han desfilado muy bien, presumido. Se burlaron de él a través de las redes, lo criticaron. Y cuando va a pedir oficial por el conducto regular, señores, queremos ver el puntaje, salen antes diciendo con sorpresa, señores, nos hemos equivocado. Hay un empate. Y aquí estamos para tratar de solucionar esto. ¿Cuál solucionar? Mejor asuman que se equivocaron. Asuman el error cometido, que yo sé que la comunidad y la población van a entender, porque al final es un desfile, nada más, tampoco estamos hablando de una guerra Perú-Ecuador o Perú-Chile. No, pues también son alumnos, hay que enseñarles a ser pacíficos, a escuchar mediante el diálogo y buscar la solución a un problema que se ha suscitado. Un problema que ha suscitado por decisiones erróneas, por decisiones equivocadas. Y quien asume que se equivocó, tiene que decirlo, me equivoqué, discúlpenos, ha habido un error. Resulta que ahora, con pruebas, denos, señor, por favor, el puntaje. Ahí está el puntaje. Y el puntaje, sumando, hay un empate. Lo que el propio jurado ya había dicho en cancha, en el momento. Entonces, un poco para no meter leña al fuego, ya no se puede llorar sobre la leche derramada, tampoco vamos a que salgan los que cometieron el error, los que decidieron que salgan, que den la cara, que por aquí, a exponerlo públicamente, no, tampoco, no trata de eso, porque hay niños y jóvenes a los cuales hay que enseñarles tolerancia, respeto mutuo, y hay que enseñarles pues también que la verdad es la verdad y hay que pelearla, pues la verdad no es un reclamo injusto. No, pero tiene que reconocer el error y darle el lugar que se merece a quienes con esfuerzo, como todos los niños de todas las instituciones educativas, todos le ponen todo el punche, todas las ganas, todo el esfuerzo, toditos, le ponen todo, todos quieren ganar, mis respetos para todos, pero en este evento, pues en honor a la verdad, se debe de hacer un reconocimiento público para que no se vea como que es el comunicador, como que es el funcionario el que quiere hacer ganar a la fuerza al agropecuario. No, no es que lo quieran hacer ganar a la fuerza, señores. Se lo digo yo como comunicador. Las pruebas están, señores. Están las pruebas. Nosotros le hemos pedido al señor presidente de la PAFA que venga a este programa. Nosotros sabemos que él conduce otro programa, pero lo hemos invitado. Ojalá que, bueno, pues, nos hubiese gustado tenerlo el día de hoy, pero una vez más, reitero, se trata de no ver el problema, sino superarlo y tratar de ver la solución, ¿no? Y yo creo que la solución está en, primero, reconocer que hubo un error, y número dos, yo creo que hacer el reconocimiento público según los puntajes que ahí están y que se han dado, ¿no? Bueno, tenemos comunicación. Aló, buenos días. Aló. Jorge Chávez. Muy bien, perfecto. ¿Cuál es su nombre?
3: Juan Carlos Panta.
2: Perdón, un ratito, mi estimado Juan Carlos, profesor Juan Carlos Panta. Un momentito, por favor. Listo, ahora sí, a ver si estamos al aire.
3: Así es. Todos son insulares. Pero lo que me extraña más es que después de 3 días salga un resultado que no tiene firmas, ya en un hoja limpia supuestamente, y donde da un empate. Yo he sido jurado, y cuando hay un empate, en el momento se delibera, los jurados deliberan.
2: Por supuesto.
3: Y no creo que el jurado haya sido tan ingenuo para no darse cuenta de un empate, ¿cierto? Entonces da por, delibera y dice este primer puesto y este segundo puesto. Entonces, la institución educativa, Jorge Chávez, no debió aparecer en segundo puesto. Entonces, yo creo que estos resultados que se han dado después de tres días han sido manipulados por insistencia de alguien, seguramente. Entonces, yo pido en honor a la verdad que se manifieste el jurado si realmente son estos resultados válidos, porque no pueden salir después de tres días y decir estos son los resultados cuando ya ha habido una resolución, ya ha habido una sesión solemne y ya se han dado y se ha firmado ahí. Allá han habido, supongo, delegados viendo los resultados. No creo que se hayan equivocado. Yo pienso que los resultados que salen después de tres días en una hoja limpia sin firma de ningún jurado han sido manipulados y que no se juegue, por favor, con la educación, con la educación, porque esto es queda de pensar ahí con los amigos de la municipalidad, que sean por favor más veraces. No se puede jugar con los sentimientos de los estudiantes. Yo soy un ganador y por favor respetemos. Hay que aprender a perder y a ganar. Cuando nosotros hemos perdido, ya se quedó el veredicto del jurado, dice las bases, es inapelable. Y no creo yo realmente que se hayan equivocado. Desde un principio se debió ver eso, si hubieran equivocado. Yo no creo verdaderamente.
2: Profesor,
3: para mí, Juan Carlos, nuevamente han sido manipulados.
2: Dos preguntas. ¿Usted ha estado presente en la reunión convocada en los últimos días?
3: No he estado. No me han llamado, no he sabido nada. Yo me he enterado por las redes, nada más.
2: Bueno, no ha habido una reunión de algunos docentes convocada, al parecer, según los datos que tengo yo, por funcionarios de la municipalidad, a docentes de su institución, de la institución agropecuaria y de la institución Sócrates. Y en esta, bueno, esta convocatoria, en esta reunión, se ha visto este tema, ¿no? Se ha visto este tema.
3: Yo desconozco.
2: E inclusive, ha estado inclusive hasta un representante del jurado, ¿no? Bueno, yo realmente espero que esto
3: se aclare. Pero realmente que después de tres días da mucho que pensar, ¿no? Que después de tres días
2: habría que ver
3: nuevos resultados. Yo he sido jurado, mire.
2: Sí,
3: y cuando ha habido un evento, nosotros deliberamos si hay un empate. Y no.
2: Además, el jurado es el responsable. El jurado es el responsable, o sea, no puede venir otra persona, si es que se ha dado este caso como me están informando, no puede venir una tercera persona. Tiene el jurado es lo que decide, lo que sale, ¿no? Lo que se da en el momento. Ahora, sería bueno, la sugerencia suya es muy buena, en el tema de verificar si tiene firmas o no tiene firmas papel.
3: No tiene
2: porque
3: firmas.
2: Reitero una vez más, había una reunión de la cual ustedes conocen, donde si está asumiendo la municipalidad o parte de la municipalidad este tema, es porque hay algo más, ¿no? Entonces,
3: claro,
2: aquí hay todo de verdad, yo lamento mucho que todo esto esté haciendo mediático.
3: Mire, el esfuerzo que hace uno por en trabajar,
2: sobre todo los niños,
3: que después, o sea, lo que extraña es que después de tres días salga un nuevo resultado. O sea, ya no es, pues ya no es. ¿En qué cabeza cabe que después de tres días salga un nuevo resultado? Me equivoqué. O sea, después de tres días pienso, ya, veo el papel, ay, nos equivocamos, después de tres días. Ya, o sea, hay que ponerse a pensar ahí, que esto ha sido manipulado. Se pierde. Y si por el contrario, que no participe, porque mire, esto ya pierde credibilidad. De aquí un próximo desfile, los colegios van a querer a participar.
2: Y no solamente el próximo desfile.
3: Otros eventos
2: en los cuales se haya jurado calificador, ya todo el mundo va a pedir, a ver, quiero ver los resultados en este momento.
3: Exactamente, ya, no, todo el mundo va a ir a reclamar, yo gané.
2: Ya, bueno.
3: Por favor,
2: profesor,
3: ya perdieron.
2: Muchas gracias.
3: Ya hubo una sesión solemne, ya no se puede ir atrás y decir que el 3 de agosto se va a dar una nueva resolución y nuevos ganadores.
2: Bueno, muchas gracias por su participación.
3: Muchas gracias, mi estimado.
2: Entendemos su postura, muy buenos días. no ha asistido a esta reunión en la cual se han expresado algunas otros temas, ¿no? Y sí sería importante que el jurado calificador pues esté presente y diga si es verdad, si es fiable los documentos que están presentando, si es lo que nosotros escribimos, es verdad, nosotros lo hicimos o no lo hicimos, ¿no? Y estas cositas, pero yo creo que sí, a ver, tratar de ver eso que es un desfile también, yo sé que hay mucho esfuerzo, ya lo mencioné, reconozco el esfuerzo, la valentía de cada uno de los maestros, de los padres, madre, familia, de los niños y todo lo demás, pero por encima de esta dificultad que se ha presentado, vamos a demostrarle nosotros como adultos que podemos solucionar los problemas mediante el diálogo, ¿no? Y buscando la verdad, y si en esa verdad hay errores o hay horrores, pues asumir quien lo cometió, que hay algo que se escapa de las manos y hay que tratar de buscar la solución, ¿no? La solución, y la solución tiene que ser la más equilibrada posible. La más equilibrada posible. Bien, amigos, estamos unos minutos más. Nos hemos pasado, pero yo creo que esto es algo que se tenía que decir. Porque igual del agropecuario me están pidiendo a mí también participar. Y aquí lo que no queremos, más bien, lo que no queremos es que del agropecuario comiencen a acusar a los demás instituciones, del otra también. No se trata de eso. No se trata de eso. Se trata de vamos a ver qué ocurrió, por qué ocurrió y cómo lo solucionamos, que es lo principal. Porque de eso se trata, ¿no? De enseñarle al joven, al niño, de que por encima de las discrepancias, de los obstáculos, diálogo para ver cómo se supera, ¿no? Cómo se supera.

en esta mañana preciosa y bendita, también agradecerles por su presencia a todos, al personal que labora aquí, al personal técnico administrativo por ponerse la camiseta.

0: Ya, una cosa sí sería interesante también, ¿no? Muy interesante. Si se da otro tipo de reunión, ¿no? En busca de la solución de este tema y en busca de la verdad de todo lo que está ocurriendo, sería bueno que inviten a los medios. Sería bueno que inviten a los medios. Porque una reunión cerrada sobre algo que está siendo tocado fuertemente. Señores, esto está siendo tocado desde el día de hace varios días atrás. Desde hace varios días atrás. Y he empujado a que yo empiece a indagar y recién lo toque el día de hoy. Pero esto no es de ahora. Esto ha ocurrido desde días atrás. Entonces, sería bueno que si hay algún tipo de reunión, inviten a los medios para que la población también vea, ¿no? Diga, ah, sí, aquí están los medios, esto es real, es mentira, está firmado, no está firmado, se reunieron, no se reunieron, y todo lo demás, ¿no? Bueno, señores, sí, aquí me están escribiendo de diferentes instituciones educativas. Se habla, de varias cositas, ¿no? Dice corrupción, incapacidad de algunos funcionarios, hace quedar mal. Otros dicen, bueno, el colegio quiere volver a ganar. Y bueno, una vez más, reitero que aquí se trata de superar esto, ¿no? Vamos a ver cómo lo hacen. Sobre todo quien ha enredado la madeja, vamos a ver cómo lo desenreda. 9 de la mañana más 11 minutos en el país, 9 de la mañana, 11 minutos. Y otro enredo enorme y que sí realmente me preocupa. Esto sí realmente me preocupa enorme, señores, porque esto no se trata de un desfile. Esto se trata del desarrollo del país. Es el circo, el zaparrancho, el recelo político que están de manera así abierta demostrando los que han sido elegidos padres o padrastros de la patria. Señores, qué barbaridad. Estos señores no se olvidan de sus rencores, de sus diferencias. No se olvidan o no se acuerdan que ya no son candidatos, que ya no representan a un partido político, que ya no representan a un movimiento, que ya no son parte de una ideología, que ya no son de derecha, que ya no son de izquierda, que ya no son de centroizquierda, ni liberales, ya no. Ahora son autoridades de todo un pueblo. Si son diputados, son diputados de los que votaron por ellos y de los que no. Si son senadores, son senadores de todos los peruanos. Si son congresistas, solo son de todos los peruanos. Pero sin embargo, lo que estamos viendo da vergüenza, señores. Da vergüenza. Así estamos iniciando. Así no vamos a caminar como país. Qué vergüenza por la gente que hemos elegido. Qué vergüenza por la gran mayoría de ellos. Sale uno que contra los muertos por la derecha. Sale el otro contra los muertos del terrorismo. ¿No? Sale uno que contra el gobierno tal, sale el otro que contra la izquierda caviar. Y la bendita guerra, señores, que se olvidaron de que son autoridades de todos. O sea que cuando venga un senador o venga un diputado, solamente tienen que escucharlo e ir a hablarle las quejas los que han votado por ellos, y los otros no. ¡Qué barbaridad! Óigame, algo tan simple. Ciudadanos comunes y corrientes, como usted, como yo, nos damos cuenta. Y estos caballeros que van a ganar buena plata y que ya son autoridad, ¿cómo es posible que su cólera, su recelo, su odio, su venganza y sus diferencias políticas, ideológicas, les tapen los ojos, les endurezcan el corazón? Y sigan en lo mismo, demostrándonos que van a continuar en lo mismo, en el enfrentamiento, en el pleito. Y se resume en una sola frase, que me parece descabellada, ilógica e intolerante. Ni perdón ni olvido. Imagínense, el humano, ni el propio Hijo de Dios, el propio Hijo de Dios perdonó, y ahora el humano, un insecto, diciendo, no, ni perdón ni olvido. Nosotros somos, ante el Hijo de Dios no somos nada. Sin embargo, estamos pensando en el ni perdón ni olvido. Seguimos con la guerra, derecha, izquierda. Terruco, que no me terruque. El no al terruqueo, no al terruqueo, ya no eres candidata. Ahora eres autoridad. Que no a los terrucos que mataron a tanta gente. Es verdad, hay una historia que no se puede borrar. El terrorismo mató millones, miles de gente. Niños, ancianos, de todo. Pero ya pues, dejemos eso ahora, por ahora, que son autoridades un poquito fuera de su responsabilidad y empiecen a empujar el carro para un solo lado. Buscamos, queremos los peruanos paz, tranquilidad. Queremos que las fuerzas armadas, que las fuerzas policiales se renueven, se limpien estas instituciones. Queremos que el Senado y el Cámara de Diputados trabajen juntos con el Ejecutivo, y queremos verlos allí trabajando en cancha y viendo cómo se desarrolla nuestro país. Por eso hemos votado por ustedes. No hemos votado para que sigan con su cantaleta de que tú eres de la derecha, tú eres de la izquierda, de que tú eres terruco y que tú eres del otro y tanta cosa. ¡Qué barbaridad, señores! ¡Qué vergüenza, sinceramente! Y todo preparándose para el día de mañana. Mañana asume la presidenta mujer, la primera presidenta mujer democráticamente electa, así sea por un voto, pero democráticamente electa. Mañana asume, se viene su mensaje a la nación, y esperamos que en ese mensaje se hagan oídos sordos a estas diferencias y que se hable netamente de cómo hacer para lograr el diálogo, para lograr el diálogo y tratar de encaminar al país por un solo rumbo, ¿no? Esperamos los peruanos, al menos yo. No sé usted, pero yo estoy cansado de toda esta guerra politiquera. Estoy cansado, sinceramente, ¿eh? Y este mal ejemplo lo dan los partidos del centro, que luego tienen su rama por acá, y acá vemos candidatos peleándose con el otro candidato, como ejemplo. Por eso es que yo mencionaba el ejemplo hace rato. Ya demos el ejemplo a los jóvenes de tolerancia, de diálogo y superar nuestros problemas a través del diálogo. Si no, ¿cómo? Bien, señores, muchas gracias por la cordial sintonía prestada a este programa. Bueno, nos reencontramos el día, mañana es feriado, 28, 29. Hay un feriado largo. Hay lugares que usted puede ir a visitar. Bueno, pásela en familia, pásela tranquilo, pásela bien. Disfrutemos estos días, los niños están de vacaciones, aproveche usted, señora madre de familia, padre de familia, usted que se esfuerza tanto a veces por darle estudio a sus niños, ¿no? Estos días, regocíjese por ahí con su familia, acérquese a Dios también, que es importante. Cuando no tenemos a Dios es cuando todo, Dios mío lindo, se va a la porra, decía la abuela. Así que ya saben. Bien, muchas gracias por la sintonía. Nos encontramos el día 28-29, el día 30, si Dios lo permite. Buen día. Si hay 30, ¿no? Si hay 30. Ya bueno, nos reencontramos pronto.
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porque me vas a extrañar. Claro, me vas a extrañar que te escriba, que te llame, que te haga reír, hasta que te haga dar un poquito también de coraje ahí, ¿sí o no? Me vas a extrañar. ¿Cómo están por aquí? Buenas, hermosa mañana. Un fuerte abrazo para todos y cada uno de ustedes, a todos los grandes oyentes que nos escuchan en esta ocasión muy hermosa. Lunes, inicio de semana. Lunes 27 de julio. Con toda la buena actitud, con todo ese gran cariño hermoso. Por estar ahí conectaditos. Una preciosa mañana. Claro. ¿Cómo están? ¿Cómo están? Buenos días, buenos días.

Gracias a toda la gente que está conectada a esa hora de la mañana. Arriba ese volumen, a disfrutar. Hola, hola, hola. Hola, Tambo Grande. 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

Todo era felicidad, era alegría. ¡Qué bonito! Eso, dale, dale, móvalo. ¡Qué rica, hermosa mañana! Un abrazo fuerte para todos los grandes oyentes que nos escuchan. Eso. Así. ¡Ay, qué rico! ¿Qué tal? ¿Cómo estás? Un bonito, hermoso lunes. 9 de la mañana con 51 minutos, 9:51. Muchas gracias por ahí, por estar compartiendo. ¿Ah? Pegaditos al dial, de la radio sobre todo. En esta mañana maravillosa. Una mañana llena bastante de alegría. ¡Felicidades! La gente que está chambeando esa hora, qué bueno. ¡Baila!

Un saludo ahí en la Rita para mi pata Luis Nima. Un cordial saludo en la Rita para mi amigo Luis Nima. Esta hora en la mañana escuchando la radio, disfrutando de sus vacaciones, nos cuenta. Qué bueno, qué bueno. Un saludo para las chaparritas. La chaparrita Rosita, saludo para la chaparrita Magdalena, la familia Alzamora. Saludo para la señora Giovanni, la señora Marlene, ¿eh? Son hinchas de la radio, ahora en la mañana están disfrutando con nosotros. Claro. Más saludito que tenemos por acá, listo. Otro saludito especial a esta hora de la mañana. Saludos, saludos en Chancay, Huaral. Más a la gente de Chancay, Huaral, para Abedón Juárez. Sí, para Abedón Juárez, a Full Radio, en la mejor, pronto en Pueblo Libre. La gente de Multiservicios, Tuquito, Tuquito, Tuquito. Ahí está, saluditos especiales a esta hora de la mañana para la gente maravillosa de Chancay, Huaral. Para Abedón Juárez, a Full Radio, la mejor, pronto en Pueblo Libre, Malingas. La gente de Multiservicio Tuquito, ¿cómo está? Esa gente que nos escucha a esa hora de la mañana. Para mi amigo Laureano Ciancas, la gente de Las Mónicas a esa hora de la mañana están ahí conectaditos con nosotros, disfrutando. Gracias, Las Mónicas, por también disfrutar de la programación más hermosa. En Hualtaco 2, para la familia Z Ramos. Un saludo muy especial en Hualtaco 2 para la familia Z Ramos, que están a full con Radio La Mejor. Ya viene la canción El Bandido. Viene el bandido, viene el bandido, ¿eh? Viene el bandido, no se preocupen. Para poder disfrutar en esta mañana. ¡Vamos! ¡Arriba ese volumen! Donde te encuentres, donde estés, cómo estés. Una sola señal y escucho la mejor. En esa preciosa mañana.

0: de la mañana, 56 minutos.
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Son las 10 de la mañana con 30 minutos, 10 y 30. Un saludo cordial para la gente de Sonido y Luces. LJR, es ahora de la mañana ahí, escuchando la radio, mi amigo Juan Carlos Casillo, disfrutando como tiene que ser todos los días, chambeando ahí, ¿eh? La gente de Multiservicios, JC. Saludos cordiales, ¿eh? 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

Está habilitado mi WhatsApp, ya van a recepcionar tus audios. Vamos a grabarlo. Vamos a grabarlo, por favor, a través del 9760-94297. 9760-94297. Es el numerito. Procede con nosotros a grabarlo, a compartir, a poderte entregar toda la buena música.

Atención, algo importante en esta gran hermosa mañana. Bueno, ya muchos se viene compartiendo, muchos saben lo que ha sucedido el día de ayer, ¿no? Y por ello, pues ya se está subiendo a través de diferentes plataformas virtuales y muchos lo están compartiendo. Vamos a apoyar esta noble causa que hoy se necesita. Tu apoyo puede llegar, ¿sí? Tu apoyo puede hacer la diferencia. Apoyamos a esta hermosa familia que ha sufrido un accidente. Una familia que hoy nos necesita. El pasado sábado sufrieron un violento accidente de tránsito en una camioneta y una mototaxi en la carretera Tambo Grande a Cruceta. Como consecuencia, cuatro personas resultaron heridas, entre ellas dos niños. Hoy enfrentan una difícil situación económica para cubrir los gastos médicos y su recuperación. ¿Ah? Tú puedes, sí, tú puedes ayudarnos por el pequeño que sea tu voluntad. Y sobre todo, pues, hacerle el cambio de la vida a estos niños, a estos padres que hoy están atravesando una situación muy triste. Tu apoyo es una esperanza. No se trata de cuánto damos, sino el amor con el con lo que brindamos siempre. Ya pueden yapear al siguiente número, 9087-99039. 9087-99039. Así que por favor, ahí lo he subido en mi estado de WhatsApp para que lo chequeen, ahí puedan apoyar esta noble causa que hoy se está atravesando. Por favor, ayudemos siempre a los que nos necesitan, ¿ah? Porque estas cositas, los accidentes, las enfermedades, nadie estamos libres. Así que esperemos contar con tu apoyo mutuo, ¿no? En esta ocasión tan triste que ha sucedido el día sábado. La hora importante, 10:34.

Son las 10 de la mañana con 42 minutos. 10 y 42 para mi amigo Luis Nima. En casita descansando. ¿Eh? Saludos, maestro. La gente de la rita que es ahora escucha la radio, la pasa bien, la pasa acá. Vamos a entregar más audio WhatsApp de la mañana. Sigue.

0: Medios de los Duros de América, acá en Locuta Full Volumen con Radio La Mejor. Gracias.
1: Gracias a ti por estar conectadito con nosotros. Vamos ubicando su canción, Los Duros de América, Real y Medio. Entregamos, maestro.
2: Para ti, público hermoso de Piura, nuestro 10 años de aniversario.

0: Me gusta esa canción,
1: qué bonita música. Claro, la gente de Locuto. Locuto son hincha de Radio La Mejor y ahí están con nosotros acompañándote siempre, toda la programación, todos los éxitos más bonitos que tenemos para ti, claro, para ti, donde te encuentres. Salud para toda la gente que está ahí disfrutando en este gran día, en esta gran hermosa mañana. ¿Cuántos están disfrutando? ¿Cuántos están ahí conectaditos? Y sobre todo, pues, disfrutando siempre con los éxitos de

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Un saludo para la gente maravillosa de Vía Cruzeta también que nos escucha. Ahí están pasándola muy bonito. Qué chévere. Arriba por la preferencia total de la radio. ¿Ah? Tienes ahí, pues, hoy también muchos están ahí tirando la casita por la ventana. Lluvia de bendiciones. Que papá lindo siempre los cuida, los proteja y les siga dando muchos añitos más de vida. ¿Ah? Saludos cordiales para la gente que nos escucha también en Las Lomas. Gracias, Las Lomas. ¿Ah?

0: Juanito. 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Audio, el último audio.
1: Hola Ronnie Paz, saludos en Angostura para la familia Juárez Cortés, para Diarelita y Perlita Juárez Cortés. Una canción, un día más de Zafiro Sensual. Radio La Mejor, me gusta más.
0: Gracias Reina por estar conectadito con nosotros. Un fuerte abrazo. Arriba ese volumen.

0: lindo, qué lindo, qué lindo, qué lindo. 10:53. Creo que hay un audio grabado, hay un audio, pero... a ver, vamos a ir a ver si lo complacemos, por favor. Un saludo para la gente también que nos escucha ahí en 84 bajo. Gracias por la preferencia total. La gente de 84 bajo. A ver, creo que hay audio. A ver si sacamos este audio. No, no se escucha, no se escucha, no se escucha el audio. A ver si lo vuelven a grabar bien bacán. Para toda la gente valiosa de... Gracias a la gente también que nos escucha ahí en La Pala. Queremos agradecer a la gente de San Martín de Malingas el día de ayer y estuvieron apoyando a este gran amigo nuestro también, quienes compartimos, disfrutamos de los ricos platos típicos, de la cervecita, de la buena música. Han disfrutado de una hermosa tarde deportiva. También gracias a la gente de San Martín de Malingas ahí por la proayuda de bien social a nuestro gran amigazo Lionel Massa Runati, el popular Bolita. Bolita nos necesita, tienes a sus verdaderas amistades. Gracias por apoyarnos siempre, muy agradecidos a ese público lindo. Quiero enviar un saludito por acá, dice: hola, saludos en el Caserío del Carmen para el niño Andy Bereche Alama, ya que el día de hoy, 27 de julio, está cumpliendo 6 añitos de parte de su papito que lo quiere mucho, segundo Bereche Juárez, y el lince Alama de parte de su hermanito Dylan Bereche Alama, a full volumen con Radio La Mejor. Qué bueno, gracias por compartir con nosotros y estar ahí pasándola de lo mejor, con mucho cariño, ¿eh? Sí, disfrutando en esa gran ocasión muy bonita. Felicidades entonces para quienes hoy están de cumpleaños, especialmente para Andy Bereche Alame, el pequeño Andy. Hoy está de cumpleaños. Me imagino que habrá un gran compartir ahí a lo grande con la familia, con las amistades, con los amigos, como tiene que ser, por favor. Y por qué no decirlo, pues ahí en compañía de sus queridos papitos, quienes lo quieren mucho, mucho, mucho, mucho, mucho, mucho, mucho, mucho. Ahí está el pequeñito Andy. Saluditos cordiales. Hoy, ¿cuántos añitos cumple? Está cumpliendo 6 añitos. Ahí está, de parte de sus queridos papitos, mi amigo segundo Bereche Juárez, de parte de su mamita, la señora Lin Alama, de parte de su hermanito Dylan Bereche Alama. Por favor, voy con el siguiente audio. Ay, ay, audio, audio. Ahora sí.
1: Hola, Ronald Alexander. Hola, buenos días. Buenos días. Te saluda Tania de acá de la Greda Antigua. Quiero que me complazcas con una canción. ¿Cuál? Miss Roxaura de Los Duros de América. Acá en la Greda Antigua, siempre escuchando Radio La Mejor. Gracias.
0: Gracias a ti por estar conectado. Duros de América. Por acá la tenemos, Miss Roxaura Lindaura. A zapatear, se ha dicho. ¡Epa! Señoras y señores, nos complacemos en presentar. Ay, ay. ¿Qué será la vida, mi amigo José Massa? ¿Qué será la vida, mi pata José Massa? Dice que ahora le dicen BCP.

0: ¡Qué rico se siente toda la alegría total, señoras y señores! ¡Lunes, lunes, lunes! ¡Lunes de cortesía! ¡Claro! ¿De cortesía, sí o no? Obviamente, 11 de la mañana con un minuto. 11 y un minuto. Voy con el último audio WhatsApp que tengo por aquí, por favor. Ahí están los hinchas, los seguidores de Radio La Mejor. Ahí estamos. Ahora sí, el siguiente audio.
1: Hola, Rey, ¿me puedes conversar con una canción? ¿Qué pasó con las tres de la cumbia?
0: Claro, acá la tenemos. Vamos con esa hermosa canción, edición pedidos.

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Un saludo muy especial para mi causita, mi pata, Carlito Cherres. La gente de Virú Chávez, ahora de la mañana, full chamba. Buena, mi estimado Carlitos. Pronto por acá, por el norte peruano, ¿ah? La familia Cherres. Abrazo fuerte, mi hermano. Bendiciones, saludos para ti y toda tu linda familia.

La hora importante son las 11 de la mañana con 25 minutos. ¡Nos vamos! Cuídense mucho, retornamos el día de mañana. Y hoy a partir de la 1 de la tarde estamos en Casita de Moica Restaurant. Vamos a disfrutar, ¿eh?, de una piña en vivo. A seguir gozando, a seguir disfrutando. Una programación de tu radio, la mejor programación de hoy, lunes, inicio de semana. Sigue.

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1: Hola mis amigos, ¿cómo están? ¿Cómo están, amable audiencia de esta prestigiosa emisora radial? Reciban los cordiales saludos a nombre de Incanatur, el Centro de Alternativas para la Buena Salud. Amiguitos, es un placer, es un honor ingresar con esta primera secuencia de esta semana. Sí, por supuesto, hoy día lunes ya estamos, amigos, en todos los hogares. En aquellos hogares más alejaditos, sí, amigos, en todos los hogares de Tambo Grande, por supuesto, ya estamos en Sullana también con este programa, ya estamos con este programa Cruceta, Las Lomas, ya estamos con este programa lo que es Chulcanas, La Matanza. Muchas son las personas, amigos, que nos siguen escuchando este programa, La Pacha. Y hasta donde llega estas potentes ondas radiales, estas ondas radiales, amigos, donde usted nos escuche, porque este programa contribuye con un granito de arena lo que es la salud. Sí, amigos, porque la salud es tan importante. Amables oyentes, y agradecer a Dios, porque nos permite día a día poder ayudar a muchas personas, que nos da la sabiduría, la salud. Y agradecer también a todas estas personas que viajan de diferentes sitios en busca de su salud. Gracias a estos amigos de Ecuador que vinieron hace poco, de suyo, de Macará. Sí, amigos, gracias a estos amigos que vienen desde Lancones. Vienen porque quieren, amigos, su salud. Porque me dicen, amigo biólogo, ¿cuánto de dinero yo no vengo gastando? ¿Cuánto de plata no vengo invirtiendo en mi salud? Pero desgraciadamente no encuentro esa calma, aquel dolor que yo tengo, a este dolor, a esta enfermedad. Recordemos, amables oyentes, que las enfermedades se previenen. Sí, amigos, y la prevención no lo hace cualquier persona, lo hace usted mismo en los hogares, en las casas, amigos, con buenos hábitos, una buena alimentación. Sí, amigos, y siempre es importante a través de este programa incentivarles que el mejor hábito es tomar agua, 2 litros diario de agua, amigos. ¿Y sabes por qué es importante el agua? Te va a ayudar a la digestión, va a prevenir los cálculos biliares, los cálculos renales y todo tipo de infección renal, amigo, que nosotros podamos tener. El agua es vida, el agua es salud, pero lamentablemente nosotros no tomamos agua. ¿Cuántas personas que me están escuchando este programa en diferentes sitios? Son miles de personas que escuchan esta prestigiosa emisora radial, como el Radio Municipal de Frías, amigos. Son miles, cientos de personas que me están escuchando de la misma localidad de aquí de Frías, que nos han visitado a Tambo Grande. Muchas personas con ardencia de pies. Sí, amigos, esa planta de pie les quema, les arde. Y como muchos me dicen, amigo biólogo, ¿sabes lo que tengo que hacer? Tengo que ponerme especialmente limón frío, o tengo que ponerme agüita helada, sacarme a andar descalzo porque los pies me queman. ¿Por qué produce eso? Porque los riñones están enfermos, amigos. Ya estás teniendo acumulación de ácido úrico en tu sangre. Y hay muchas personas que llegan con los pies hinchaditos, que no pueden ni ponerse el zapato, no pueden ponerse pantalón, porque les duele, les arde. Recuerde, amigos, que el ácido úrico va envenenando tus articulaciones, tus huesos. De eso produce la gota, la ardencia de pies. Por eso es importante cuidar los riñoncitos, cuidar estos órganos que son tan importantes, que filtran más de 120 litros de sangre a diario en tu cuerpo, amigo. Nosotros llevamos una vida sedentaria en nuestra alimentación. Y esto es lo que me hizo una pregunta. Un día una señora me dijo: amigo biólogo, amigo Víctor Burgos, ¿pero por qué produce ácido úrico? Si yo solamente como menestras, tomo mi leche, como mis carnes, que sanamente, y eso no creo que malogre mis riñones. No, no, amigo, estamos equivocados. Toda comida en exceso, lo que son las lentejas, tienen exceso de vitaminas y el riñón tiene que eliminar, tiene que trabajarlo, lo que son las lentejas. Ya sea la lenteja bebé, la zarandaja, lo que lo llamamos. Sí, amigos, las carnes de chancho, la carne de res, la carne de carnero, tienen exceso de carbohidratos, de vitaminas, lo que los riñones se encargan de eliminarlo y los riñones tienen que trabajar demasiado. Por eso que con el tiempo deterioran la capa suprarrenal. O los que son bebedores de licor, o los que toman bastante licor, amigos, ellos son los que sufren estas enfermedades de ácido úrico. Amigos, los riñones necesitan un tratamiento. Necesitan mejorar esa capa suprarrenal, eliminar ese ácido úrico de tu sangre para que no vayas empeorando, especialmente de aquellas enfermedades que ya vienes adoleciendo. ¿Cuántos de ustedes, amigos que me están escuchando este programa a esta hora del día, muchos de ustedes ya han ido a los mejores urólogos? Sí, amigos. Ya te han dado tratamientos, de repente de Siloris de 100, de 200, o allopurinol de 100, y has tomado un mes, dos meses. La pastilla solamente te soluciona, te ayuda a eliminar lo que es el ácido úrico de la sangre, pero no lo regenera tus riñones, amigos. Eso tiene que entender usted. Usted tiene que buscar un tratamiento que pueda regenerar sus riñones. Y hay muchas personas que no consumimos agua. Sí, amigos. Lo que tú compras, lo convencional, lo que es un fármaco, solamente te soluciona momentáneamente. Y esto es lo que me dijo este señor, que vino desde Macará, de Ecuador, hace poco, y me dijo: amigo biólogo, y escucho su programa a través de Radio Municipal de Frías, escuchamos las emisoras peruanas. Y lo que usted dice es verdad. Yo vengo sufriendo 4 años con gota, con dolor de rodillas que me duelen demasiado. Mis tobillos se me hinchan y tengo una ardencia de pies. Y cada que voy al médico, me encuentran mi ácido úrico elevado. Me dan Siloric de 200 o allopurinol de 200. Lo tomo un mes, dos meses. Me quita, pero dejo de tomar la pastilla y nuevamente me regresa. Entonces, ¿por qué? Porque los riñones, realmente usted no lo está curando, solamente está solucionando el ácido úrico que tienes en tu sangre. Para eso, amigos, tenemos que curar lo que son los riñones, purificar esos riñones, regenerar esa capa suprarrenal, lo que usted no lo hace, amigos. Por eso son importantes las alternativas. Muchas personas nos visitan de diferentes sitios con este problema, como este señor que me visitó del 61, escuchó un programa, no es del 61, es de Olmos, Radio Municipal de Frías. Este señor estaba en la combi y escuchó el programa, venía del urólogo, pero no lo pensó dos veces, se regresó a Tambo Grande, se quedó en Tambo Grande y al otro día vino a la consulta. Este señor se le cuarteaba los pies demasiado, sufría con dolores de huesos, también le pasaba lo mismo, 2 años en tratamientos y nunca encontró mejoría. Y hace poco vino por su último tratamiento, 2 meses de tratamiento. Ha regenerado especialmente esa capa suprarrenal. El señor ya no le duele las articulaciones por el ácido úrico. Ya no siente esa ardencia de pies. Ya no tiene ese cansancio. Ya no tiene ese dolor. Porque los riñones están eliminando esas toxinas normal. Porque ya se regeneraron. Por eso es importante, amigos, las alternativas. Y hay muchas personas que no tienen ácido úrico. Tienen mucho dolor de cintura. Por supuesto, tienen ardor al michonar, les arde, les duele al momento de orinar. Orinan poquito a poquito, cada ratito. ¿Por qué? Porque tus riñones ya están enfermos, esos riñones ya tienen afecciones, ya tienen enfermedades. Esos riñones necesitan tratamiento. Sí, amigos, ¿cuántos de ustedes se automedican? ¿Y sabes lo que haces? Cuando te duele la cintura, sientes un ardor, te vas a la botica, a la farmacia. Te compras una pastilla o 2 pastillas, lo tomas. Te quitó el dolor de cintura, el ardor al orinar, te quitó una semana y a la semana te regresa. Así convives por años. Estás malogrando tus riñones, estás yendo a enfermedades crónicas renales o a insuficiencia renal, amigos. Y cuando uno llega a la insuficiencia renal, lamentablemente no hay ciencia ni médico, amigos, que nos pueda curar. Tienen que dializarnos. ¿Cuántas personas que me están escuchando este programa ya tienen que ir a una máquina 3 veces por semana a que lo purifiquen su sangre a consecuencia de estos riñones enfermos? A consecuencia que usted no cuidó a tiempo, que no lo trató a tiempo porque se automedicó. Nunca fue a un especialista, no buscó una alternativa. Recordemos que automedicarse es malo, amigos. Es allí donde nosotros producimos enfermedades crónicas y especialmente insuficiencia renal. 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Allí nos vamos a enterar qué cosa es lo que tiene tu riñón.

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Sí, amigos. En los pies tenemos 65 puntos reflexivos. En los pies, amables oyentes, está todos los terminales de su cuerpo. Y cada 3-5 minutos por tus pies circulan más de 120 litros de sangre. Y cuando la máquina te empiece a desintoxicar, el agua de ser cristalina, pura, empieza a cambiar de color, amarillento, verde, negro, de acuerdo a tus bacterias, a tus enfermedades. Eso también te ayuda. 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Ahí venga usted, amigo, usted que viene sufriendo, usted que ya gastó mucho dinero, como muchas personas que vienen, y esto es lo que me dijo esta señora, realmente, y que vino de Chulcanas con su esposo. El señor sufría mucho de dolor de cintura, no podía estar mucho tiempo parado, y realmente ya lo habían llevado, lo han hecho análisis de orina, no tenía infecciones, y bueno, lo que les faltó hacerle una ecografía. Y cuando nos traen a este señor, lo sometimos a este examen y nos arroja que tenía pólipos renales o realmente quistes renales, riñones poliquísticos. Y entonces, bueno, los riñones poliquísticos se pueden producir a partir de los 40 años, tanto en el hombre como en la mujer. Y de eso también incomoda, produce mucho dolor, y sobre todo si nosotros realmente llegamos a tener una mala alimentación. Por ejemplo, el señor comía de vez en cuando conchitas negras, cangrejos, que son ricos, pero eso le hace daño, le gustaba bastante el chancho, y eso le hacía doler bastante la cintura. Y bueno, lo sometimos a un tratamiento también a este señor, que debe estar escuchándome este programa, muy agradecido también este señor, después de su diagnóstico, llevó su tratamiento, y gracias a Dios, hoy día hace una vida normal. Por supuesto, con su dieta, porque le prohibimos de por vida no comer marisco, no carne roja, tomar su 2 litros de agua diario, porque por su edad que tiene tampoco no era posible que lo operen. Por eso es importante, amigo, las alternativas. Las alternativas sí te curan, como esta señora que vino de Paita, también escuchó este programa. Esta señora con 2 cálculos. Uno en el riñón derecho y otro en el riñón izquierdo. Con materia, con pus, y siempre, cada 2-3 meses, tenía que ir al urólogo. ¿Y sabes por qué no se operaba?
porque

0: cada operación le cobraban 4.500 soles a cada riñón. A los dos riñones eran 9.000 soles. Eso en un hospital, ¿ah? Porque en una clínica particular lo cobraban cada riñón 9.000 soles. 18.000, me dijo, señor, ¿de dónde saco? Mi esposo es pescador. Yo vendo fruta en el mercado. ¿Y de dónde voy a sacar todo ese dinero? Para eso son las alternativas. Y esta señora lo sometimos a un tratamiento. Y ha estado un tratamiento de 3 meses. 3 meses ha estado. Esos cálculos se han reducido a lo mínimo. No lo ha botado porque ya eran como una pepa de ciruela. Y cuando ya son grandes, no hay ningún tratamiento que lo pueda eliminar. Pero ya no hace infecciones. Hace poco me llamó que venía una hija para atenderlo. La señora, ya hace como 6 meses que lo hemos dado de alta a esta señora. Siempre nos recomienda pacientes, nos envían de Paita. Muchas personas también nos visitan, un saludo especial también porque esta señora está en plena sintonía de esta prestigiosa emisora. 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Yo vengo desde de las Lomas para adentro. 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Amiguitos, nos vamos. La hora es el peor enemigo del hombre. Nos pasamos a retirar. Será Dios mediante hasta el día de mañana. Que Dios me los bendiga. Permiso.
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¿Qué tal, amigos, amigas de Tambo Grande? Muy buenas tardes, bienvenidos y bienvenidas a una edición más de Bajo la Lupa. Soy Eder Maza Escudero y estamos en vivo aquí a través de Radio La Mejor 91.7, conectados con otras emisoras, con Radio Frecuencia 100, otras emisoras, a esta hora de la tarde a través de Bajo la Lupa, donde tu opinión nos importa. Gracias, amigos y amigas, por escucharnos, por seguirnos de lunes a viernes de 1 a 2 de la tarde. Muy bien, hoy lunes 27 de julio del año 2026. Perú cumple 205 años de independencia este 28 de julio, mañana, conmemorando la proclamación realizada por don José de San Martín en 1821, 205 años de independencia de nuestra patria. Estamos celebrando ya las fiestas patrias el mes de julio. Mañana asume la presidenta Keiko Sofía Fujimori Iguchi y ya adelantó parte de su gabinete ministerial. Keiko Fujimori presentó a Luis Galarreta como primer jefe del gabinete ministerial. La mandataria Keiko Fujimori anunció que Galarreta será el presidente del Consejo de Ministros al iniciar su gobierno. Además, confirmó que Elmer Cuba asumirá el Ministerio de Economía y Finanzas, mientras que Carlos Spa estará al frente del Ministerio de Relaciones Exteriores. Con estos primeros nombramientos, la presidenta electa comienza a definir el equipo que liderará el Ejecutivo durante el próximo quinquenio. La designación de ministros en áreas claves como economía y cancillería marca el inicio de la conformación del nuevo gobierno y genera expectativas sobre las próximas incorporaciones al gabinete.

Muy bien, entonces así se van desarrollando ya el primer gabinete de Galarreta como presidente del Consejo de Ministros. Elmer Cuba asumirá el Ministerio de Relaciones de Economía y Carlos Spa al frente del Ministerio de Relaciones Exteriores. ¿No? Se realizaron ya las elecciones de la Cámara de Diputados, de la Cámara de Senadores, ya cada uno sus respectivos presidentes, ¿no? Incluso el partido Juntos por el Perú ha suspendido a Silvana Robles porque rechaza la lealtad, según ha mencionado Roberto Sánchez, que no se resigna todavía y sigue en la palestra pública manejando a sus voceros, a sus diputados, a sus senadores.

Muy bien, continuamos con más información a través de Bajo la Lupa, donde tu opinión nos importa. La mesa directiva de diputados la preside Óscar Reto Otero como presidente y la mesa de senadores la preside Miki Torres de Fuerza Popular, ¿no? Así se han dividido la mesa de senadores y de diputados, ¿no? Muy bien. Los transportistas piden ampliación de plazo para la permanencia de sus unidades vehiculares que prestan servicio de transporte público regular de pasajeros. Profesores exigen al nuevo gobierno cumpla con aprobar el reglamento de la ley de pensión digna, entre otros beneficios, ¿no? Muy bien. Piura enfrenta riesgos por cambio de autoridades y posible niño extremo, ¿no? La posible ocurrencia de un fenómeno de niño de gran intensidad, coincidiendo con el cambio de autoridades regionales y municipales, podría colocar a Piura ante uno de los escenarios más complejos de los últimos años.

0: Continuamos con más información a través de Bajo la Lupa, donde tu opinión nos importa. Gracias por seguirnos, escucharnos de lunes a viernes de 1 a 2 de la tarde este domingo. Este domingo tenemos la entrevista con el mayor en retiro, Walter Roa, no se pudo realizar. Este domingo 2 de agosto tenemos en cabina a el abogado docente Darwin Rubén Hernández Zeta, candidato de Acción Popular. Con él vamos a conversar diversos temas importantes de su participación política en estas elecciones municipales y regionales 2026. Se prevén lluvias por encima de los 100 milímetros, ¿no? Estamos hablando de lluvias muy, muy fuertes, ha manifestado la doctora en ciencias ambientales Norma Ordinola. Vamos a escuchar.
1: Tenemos que prepararnos para ello. Estas altas temperaturas no son gratis. Es el producto del calentamiento del mar que ya está afectando a otros países. China ha pasado por inundaciones terribles. Hace poco el temporal en Chile ha pasado por lo mismo. Demasiada, digamos, dejadez por parte no solamente de los gobernantes, de nosotros mismos. No lo estamos tomando en serio. Nosotros tenemos que... No tenemos que esperar que la ayuda venga de fuera. Nosotros mismos tenemos que tratar de protegernos de alguna manera, porque la ayuda va a llegar cuando ya estemos inundados, no antes.
2: ¿Por qué deberíamos llamar los niños globales?
1: No, el niño global es por el impacto global. El niño costero solamente impacta la costa norte de Perú. Digamos que centro-norte. El niño costero solamente obedece a lo que pasa en el mar frente a Piura, frente a Paita. En cambio, el niño global se da en todo el Pacífico.
2: Sí, en comparación a, por ejemplo, el fenómeno del niño 2017, incluso se habla de que va a ser mucho más fuerte. ¿Cuál es la temperatura en ese momento del mar que está determinando toda esta situación?
1: Mira, ahorita tenemos 5 grados de temperatura de anomalía. O sea, por encima de lo normal son 5 grados mantenidos desde abril, marzo, abril, mayo, junio, julio, 5 grados. Tú nada más tienes que extrapolar 5 grados en verano, cuando el mar está a 27 grados, 26, 27 grados, estamos sobre 32 grados. Y eso, para nosotros, son tormentas. Ya no son lluvias, son tormentas y son inmanejables.
2: Hablamos de un fenómeno mucho más fuerte que los anteriores.
1: Es probable que sea más fuerte que el 97-98, dado que estamos en un escenario de cambio climático.
2: ¿Cómo afectaría a las ciudades como la ciudad?
1: Yo creo que no estamos preparados para un evento así. Los ARES que han implementado funcionan si en teoría hay energía, en teoría las lluvias son más o medianamente fuertes, pero estamos hablando de lluvias extraordinarias. Estamos hablando de lluvias que pueden superar los 100 milímetros. Entonces, para eso no estamos preparados.

0: Muy bien, vamos a hacer una pausa y regresamos. Así que lo que se viene, según los especialistas, es muy, muy difícil para todos. La última palabra la tiene Dios. La naturaleza es impredecible y Dios tiene la última palabra. Vamos a una pausa, regresamos.
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Como avance información, 1:17, 1:17 a través de Bajo la Lupa, donde tu opinión nos importa. Gracias a todos los que nos escuchan de lunes a viernes de 1 a 2 de la tarde aquí a través de Bajo la Lupa. Tu opinión es muy importante. Muy bien, tenemos más información que compartir con ustedes. Cacao Piurano conquista escenarios internacionales con importantes reconocimientos, ¿no? Cacao de Piura, uno de los mejores cacaos del mundo, ¿no? Muy bien, Rey Felipe de España llega al Callao para el cambio de gobierno, la asunción de mando de Keiko Sofía Fujimori. Continuamos con más información. Serenazgo Municipal de 26 de octubre captura a dos sujetos que eran el terror de taxistas en el mercado Las Capullanas de Piura. 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

menor de 6 años, lucha por su vida y necesita de nuestro apoyo. El pequeño Andy Joa, de tan solo 6 años, es uno de los 4 heridos que dejó el violento accidente registrado en la carretera Tambo Grande Cruceta, donde viajaba junto a sus padres. La institución educativa 14990 de Villa Cruceta y toda la comunidad educativa se unen para expresar su solidaridad con el menor y su familia, haciendo un llamado a la población para brindarle apoyo en estos momentos difíciles. Toda ayuda, por pequeña que sea, puede significar mucho para Andy y su familia. Pueden apoyar a través del YAPE 93-12-11-831 de Luis Panta, 93-12-11-831. Unidos demostremos nuestra solidaridad con este pequeño de 6 años de vida, que lamentablemente es una de las consecuencias más letales de este trágico accidente en la carretera Tambo Grande hacia Cruceta. ¿No? Por eso el apoyo indispensable de todos los tambograndinos para poder ayudar a que se restablezca nuestro amigo Andy, menor de 6 años de edad. Continuamos con más información, 1:20 en la hora a nivel nacional. Keiko Fujimori anuncia la designación de Galarreta como presidente del Consejo de Ministros, Elmer Cuba, ministro de Economía, y Carlos Spa como canciller de la República. 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

Continuamos con más información en Bajo la Lupa. Tu opinión nos importa. 1:00 p.m. con 23 minutos.

Oficina Descentralizada de Procesos Electorales ya realizó el sorteo de los miembros de mesa. Ya usted puede verificar en la página de la OMPE para ver si va a ser o no miembro de mesa en esta, en este proceso electoral, elecciones municipales y regionales 2026, ¿no? Aquí usted va a poder participar, ver, observar si va a participar como miembro de mesa.

hay dos tachas en el ámbito político local. Hay dos tachas que han presentado contra el candidato David Carrión Juárez. Dos tachas han presentado contra el candidato Carrión Juárez, ¿no? Hasta el 5 de agosto es la fecha límite para que los candidatos puedan participar, estar aptos o no aptos, o de repente se quedan dentro de este proceso electoral, ¿no? El 5 de agosto se sabrá quiénes participan, quiénes no participan. Y, señores, allí ya se puede ver, y no se dilate mucho el tiempo con respecto a la participación política de los candidatos, ¿no? El 5 de agosto ya se define la participación de uno u otro candidato en este proceso electoral. Las tachas se está revisando primero a nivel del Jurado Electoral Especial de Piura, luego será el Jurado Nacional de Elecciones el que tome ya la decisión final.

Continuamos con más información a través de Bajo la Lupa, donde tu opinión nos importa. Participa de nuestro programa, danos tu opinión a través del 995162289. También hay ya la lista de los candidatos a la municipalidad de Centro Poblado. También ya están saliendo a la palestra pública. Vemos a varias personas interesadas en participar en la vida política de los diferentes centros poblados que tiene nuestro distrito de Tambo Grande, ¿no? No solamente en Cruceta, Pedregal, Valle de los Incas, La Peñita, varios lugares, señores, donde nuestros amigos, candidatos, ciudadanos, quieren ser alcaldes, quieren representar a su pueblo haciendo gestión, trabajando, tocando puertas, gestionando proyectos para el bienestar de la ciudadanía. Tenemos, por ejemplo, aquí nuestro amigo Jaime Gallo con su movimiento independiente Malingas Avanza. Él postula a la Municipalidad Centro Poblado de Malingas. Es un movimiento independiente Malingas Avanza que dirige nuestro amigo Jaime Gallo Montero. Nuestro amigo Jaime Gallo, él quiere llegar a la Municipalidad del Centro Poblado Malingas, quiere trabajar por Malingas y gestionar, ¿no? Gallo tiene ya una amplia trayectoria como gestor, como dirigente, y yo creo que eso juega a favor de él, ¿no? Esperamos que, bueno, sea la ciudadanía de Malingas la que tome la mejor decisión. También está la señora Jesús García Varías, que también participa dentro de este de esta coyuntura política, dentro de los candidatos que hay para el Centro Poblado de Malingas.

0: una pausa, regresamos.
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Una de la tarde con 35 minutos a través de Bajo la Lupa, donde tu opinión nos importa. Una de la tarde con 35 minutos a través de Bajo la Lupa. Continuamos con más información local, regional, a través de esta tribuna informativa. Muy bien, continuamos con más información. Estaba hablando de las municipalidades de Centro Poblado. En lo mismo pasa en Palominos, ¿no? En Palominos también está Luis Espinosa y están otros candidatos que van a participar de esta contienda electoral, ¿no? Lo mismo Locuto, Jefferson Palma, está... Muchas personas más, igual en Pedregal, Carlos también está, y varias personas más que participan de este proceso electoral para las municipalidades de Centro Poblado.

Muy bien, muy bien. Continuamos con el desarrollo de más información local y regional a través de Bajo la Lupa, donde tu opinión nos importa. Agradecemos a todos nuestros amigos que participan de escuchando nuestro programa a través de esta tribuna informativa. El río Piura solo puede soportar la mitad del caudal registrado en 1998, alerta un especialista de la UDEC. La capacidad actual del río Piura continúa siendo insuficiente para enfrentar un fenómeno, el Niño, de gran magnitud, así lo advirtió Jorge Reyes Salazar, doctor en ingeniería, profesor principal e investigador del Instituto de Hidráulica, Hidrología e Ingeniería Sanitaria de la Facultad de Ingeniería de la Universidad de Piura.

0: Muy bien, amigos, les agradecemos por haber escuchado nuestro programa. Los dejamos para que compartan su 27 de julio con su familia. Mañana, 28 de julio, nuestro país, nuestra patria, cumple 205 años de independencia, conmemorando la proclamación realizada por don José de San Martín en 1821. Que Dios bendiga a todos. Que ese espíritu patriótico viva en cada uno de nuestros corazones. Retornamos el día de mañana con más noticias. Este domingo 2 de agosto, no te pierdas a Darwin Rubén Hernández Zeta, candidato de Acción Popular, aquí en Buscando un Buen Alcalde. Gracias, me despido de ustedes, permiso.
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0: Dios les bendiga.
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10: Atención, hermanos y hermanas en la fe. Escuchen este mensaje de esperanza. Dios les bendiga grandemente. Saludamos con amor a todos los hermanos y al pueblo del Señor que hoy nos sintoniza. La palabra de Dios nos dice en 3 Juan 1:2: Amado, yo deseo que tú seas prosperado en todas las cosas y que tengas salud, así como prospera tu alma. 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Ese reumatismo, esa artrosis no te dejan ni levantar tu cuchara. No te resignes a vivir con dolor. El cuerpo se desgasta, es cierto, pero la naturaleza tiene el bálsamo para regenerar y aliviar. No te quedes postrado en una cama. Levántate en el nombre del Señor y ven a sanar tus articulaciones. Hermanos, traigan sus análisis, traigan sus recetas antiguas, pero sobre todo, traigan fe, porque para el que cree, todo le es posible. 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
9: De Tambo Grande y sus zonas aledañas, reciba el saludo en el amor de nuestro Dios Todopoderoso. Hoy queremos llegar con un consejo muy importante para cuidar nuestros riñones. Los riñones son los encargados de recolectar los desechos de nuestro cuerpo para que no se acumulen. En otras palabras, son los encargados de limpiar y filtrar nuestra sangre y deshacerse de toda la impureza a lo que no sirve. Por ello, resulta tan importante mantenerlos en buenas condiciones. Los riñones, pues, mantienen sana la presión arterial, pero a su vez, la presión arterial alta también puede dañar la salud de los riñones, pues al dañar los vasos sanguíneos de todo el cuerpo, incluidos los de los riñones, estos órganos dejan de retirar las impurezas y el líquido extra del cuerpo. Este líquido extra puede hacer que suba aún más la presión arterial. Como se dan cuenta, es un círculo vicioso y peligroso. Por ello, la presión alta es una de las principales causas de insuficiencia renal. Amigos y amigas, damas y caballeros, los riñones se deben cuidar. Para mantener sanos los riñones, es bueno tomar precauciones a tiempo. Según el Ministerio de Salud, entre el 15 y el 20% de los peruanos que padecen de hipertensión arterial también sufren de insuficiencia renal. Las personas diabéticas también corren el riesgo mucho más alto de tener insuficiencia renal. Señoras y señores, es posible que usted no note el daño de los riñones, pues estos no presentan muchos síntomas. Si se detecta a tiempo los males renales, se puede evitar la necesidad de un trasplante de riñón. 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